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4: Buen día para todos. El pronóstico de hoy: cielo cubierto de arroz recalentado con vientos de otra vez fideos desde el sudeste. Alerta amarilla por bajón a las 3. Mañana, en cambio, se espera un frente de comida rica llegando a tu oficina. 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

0: ¿Qué te parece ahí, amigo? ¿Te sirve?
1: ¿Ustedes qué dicen?
0: Para mí re va.
2: Sí, yo lo veo bien.
3: ¿Qué onda, muchachos? ¿Nos vamos?
1: Nos fuimos.
3: Vámonos.

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3: Buen día para todos. El pronóstico de hoy: cielo cubierto de arroz recalentado con vientos de otra vez fideos desde el sudeste. Alerta amarilla por bajón a las 3. Mañana, en cambio, se espera un frente de comida rica llegando a tu oficina.
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0: noticia apareció en un periódico sensacionalista. Decía simplemente que se había producido un incendio.
1: Después de llegar los bomberos, la policía, la prensa, rescatar al hombre, apagar el fuego, le hicieron la pregunta obvia.
0: Obvia, obvia.
1: ¿Cómo se inició el incendio?
0: No sé.
1: No sé.

0: al tema del hombre de la cama en llamas. ¿Tenía algún problema?
1: Loco.
0: ¿Borracho, tal vez?

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